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3: Bienvenido, mes de junio, mes del Día del Padre. Este 21 de junio, conmemoración dedicada a esos hombres que han tenido el honor de dar vida a sus hijos y que han desempeñado un papel activo en su protección, educación y desarrollo. También es un día de reconocimiento y gratitud a otros hombres involucrados en la educación, cuidado, custodia y crianza de chicos y chicas, como son los abuelos, tíos, hermanos o padrastros. ¡Feliz Día del Padre! Recibe un abrazo grande de parte de los que integramos este medio de comunicación. 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

0: Cecilita,
1: después de tiempo no la veo.
0: Ay, sí, por favor.
1: Me dijeron que cambió de mariachi.
0: Ay, ¿cómo así?
1: La gente muy chismosa, pero ¿qué desea?
0: Los chismes vuelan, pero bueno, deme por favor dos yuquitas.
1: Dos yuquitas, acá está, recién salida de la tierra.
0: Ay, ay, ay, Albertita también, por favor.
1: Albertita, ahí está.
0: Qué bueno. ¿Por ahí me puede regalar un poquito de culantro?
1: No, hay que darle un montón de culantro porque te falta culantro. Allá va.
0: Gracias, casero.
1: Gracias, amigo.
0: A ver, ahí está. ¿Completo?
1: Completito, casero.
0: Ay, gracias, casero. Chao.
2: Ahora, espera. Un momentito.
0: Ya me compré 7 kilos de pollo.

0: pasen.
1: 11 de la mañana con 10 minutos. Estamos en la siguiente hora de programa, en esta hora de la mañana, hoy lunes. Dando la semana con la gente que está trabajando también. 11 y 11. Saludos a la semita de casa haciéndose rico el almuerzo. Echando la radio.

0: Paila Moreno, su última producción de... Su reciente producción de Azucena Calvey y orquesta. Vamos a la mañana con 19. Bueno, el conteo de la OMPE, Keiko viene superando por supuesto a Roberto Sánchez.
1: Y con la bendición de Dios.
0: Hasta estos momentos. Bueno, vemos por ahí los la última actualización. Según la OMPE, por supuesto, viene pues actualizándose, ¿no? Actualizándose durante el día. 50,148% para Keiko, 49,852% para Roberto Elber Sánchez Palomino, ¿no? La Oficina Nacional ha lanzado, por supuesto,

673%. Por acá dicho, por supuesto, las autoridades competentes de la OMP, que a 30 días, imagínate,

En el conteo rápido, según Ipsos, según Datum, bueno, ha superado, por supuesto, Roberto Sánchez, ¿no? Roberto Sánchez con el 50.3% y Keiko Fujimori 49.7%, ¿ya? Este es el conteo rápido de Ipsos y Transparencia. Hay una variación, gente. 11:21 de la mañana, 11:21 para los diarios limeños. Los diarios limeños ya lo han...

0: 11 de la mañana, 50 minutos, la hora en estudio de la radio. Vamos a escuchar a Keiko Fujimori afirmando que reconocerá los resultados de la segunda vuelta electoral. Vamos a escuchar qué es lo que dijo la lideresa de Fuerza Popular.
1: Producto del conteo rápido, nos encontramos en un empate técnico. Hasta el momento no hay ningún ganador en esta contienda. Por tal razón, serán días largos hasta conocerlo. Como resulta lógico entonces, el trabajo de los personeros ahora es más importante que nunca. Repito, y este es mi mensaje a los personeros, el trabajo de ustedes en estos momentos es doblemente importante. Sea cual sea el resultado, lo reconoceremos. E instamos a que nuestro competidor haga lo mismo. Él ha señalado que va a respetar el resultado oficial. Y este se producirá después de que se contabilicen el 100% de las actas. Quiero agradecer a Dios, a todos los peruanos, a los que votaron y no votaron por mí. Quiero agradecer a todas las fuerzas democráticas que han demostrado su valentía y patriotismo, poniendo los intereses de nuestro país primero, más allá de las diferencias. Y como mensaje final, le quiero decir al pueblo peruano, necesitamos calma y serenidad. Y vamos a esperar con mucha fe el resultado final. Muchas gracias.
0: Bueno, fueron palabras de Keiko Fujimori. Ahora escuchemos a Roberto Sánchez, también se pronunció el día de ayer.
2: De Pedro Castillo, que no dejó, dirigiéndose a los simpatizantes de Juntos por el Perú y de toda la coalición que significa esta organización política. Vamos a escucharlo.
3: Roberto Sánchez, presidente del Perú.
2: Se está tomando su tiempo, está saludando. Ahí la vemos, es la joven esposa de Roberto Sánchez.
4: Una bandera de Juntos por el Perú. En realidad él no fue el primero que salió, ojo, se conocieron los resultados, salieron un grupo de personas a celebrar eufóricos y ahí va a pronunciar las primeras palabras, parece listo.
5: Compañeros, pueblo de toda la...

0: sangres, pueblo profundo, pueblo peruano, hoy, en esta noche bendita, entre nuestro santo pueblo, el Perú de todas las sangres, viene anteponiendo la voluntad primaria de la recuperación de la democracia para todos los pueblos. Este día de la bandera nacional, este día de la dignidad, este día del pueblo, empieza, hermanos y hermanas, el hito constructivo para acabar con el pacto mafioso que se ha apropiado de nuestro gobierno.
1: Bueno, escuchábamos a Roberto Sánchez pronunciándose tras conocer los resultados del conteo rápido. Recuerden que obviamente todavía no está al 100%, hasta el momento 56.919% Keiko Sofía Fujimori Iguchi y Roberto Elber Sánchez Palomino 43.081%. Y ahí está, por supuesto, esto lo sacamos de la plataforma de la misma OMPE, ¿no? 11:54 Por mi parte, muchísimas gracias. Que tengas una bonita mañana. Gracias por su bonita y amable sintonía. Conmigo nos encontramos, si lo permiten, horas de más tarde. Sigue en compañía de nuestra programación de la radio.

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0: pasar, tengo la seguridad.
1: Claro, pues sí, la alegría, pues compadre.
0: Automáticamente uno pasa de estar bajo el ánimo a estar alegre, o sea, te da esa chispa, esa vibra, y claro,

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